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Primo, ¿cómo están? Tengan ustedes buenas tardes, buenas noches, ya comenzando la renovación a través de las ondas de la Radio Magistral 91.1 acá en la comuna de Cholchol. Esta horita y media con toda la música tropical ranchera. Saludamos a toda la gente que está en la sintonía, sectores rurales, zonas urbanas, comunas vecinas, nuestra señal online también en www.magistralfm.cl. En vivo del estudio número 2, ya iniciando esta programación del día de hoy para acompañarle con la música. Los saluditos y peticiones musicales que ya están acá en nuestra mesa de trabajo. Arrancamos junto a los que hacen posible que estemos junto a ustedes una horita y media compartiendo la música tropical ranchera. 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Iniciando esta programación del día, por supuesto. Y vamos junto a ellos a la música acá en su Radio Magistral.

Estamos disfrutando de la programación, la música en vivo hasta ahora a través de las ondas de la Radio Magistral 91.1 acá en Chorchala. 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Y justo ahí lo vamos a la música, acá en la 91.1, tu radio magistral.

Ahí disfrutando de la música, la programación como siempre, tu Radio Magistral Estudio número 2 en vivo, acá en la comuna de Chochola. ¿Cómo están? ¿Cómo lo está pasando con la música? ¿Se está divirtiendo? ¿Está disfrutando junto a nosotros? Qué bueno. Ah, le tengo datitos importantes ahora de economía también, ¿ah? 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Junto a ellos, vamos a la música acá en su radio magistral, desde el estudio número 12 en vivo.

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1: Es la hora 20:31 minutos.
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4: Y estamos de vuelta en Plantante Comerciales, aquí comenzando nuestra segunda media horita de programa a través de la zona de la Radio Magistral 91.1 acá en la comuna de Cholchol. Saludos, Julio, a toda la gente que se está recién integrando a nuestra programación en vivo desde el estudio 92, por supuesto. Bienvenido y bienvenida a la programación. Si usted se quedó atrasadita, no importa, todavía los quedan minutitos para compartir con ustedes con la mejor música. 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Oye, junto a ellos arrancamos esta segunda media hora del programa a través de las ondas de la Radio Magistral 91.1 acá en Cholchol.

Ahí estamos, la programación en vivo Magistral FM 91.1 acá en Cholchol, estudio número 2, compartiendo la música a esta hora. Saludamos a la gente que está ahí en su casita haciendo el aseo, en su negocio, en su taller. En la programación está bailando a esta hora también. Ahí está haciendo alguna que otra cosita. Así saludos a toda la gente que está junto a nosotros en diferentes partes, por supuesto, compartiendo la programación de la 91.1 Magistral FM acá en Cholchol. 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Oye, junto a ellos nos vamos a la música acá en su radio magistral.

Estamos disfrutando la programación, la música. Oye, ¿está bailando usted o no está bailando? ¿Está pasando el frío alguna cosita con la música? Eso es bueno. Y luego se quiten también lo que es ya la cadena magistral con nuestro amigo ahí, Patito Mix Show, desde Traiguena, así con toda la música ahí, toda la música romántica, peticiones musicales, bailables también que hace este chiquillo, sí. Claro, todo está a través de la cadena magistral, luego de las 21 a 30 horas en adelante, ¿eh? Ahí está Patito Mix Show, ¿eh? Con diferente programación para todas nuestras auditoras y autores que están en la sintonía. 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Y junto a ellos, nos vamos a la música acá en la 91.1, tu radio magistral.

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3: Es la hora 20:59 minutos.

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2: Y estamos de vuelta en la tarde comercial, iniciando nuestra última media horita del programa también de las ondas de la Radio Magistral 91.1 en Cholchol. Saludamos cordialmente a la gente que se recién se está integrando a la programación. Llegó atrasadito, atrasadita, no importa. Todavía nos quedan unos minutos de esta última media hora para compartir la música tropical ranchera, peticiones musicales, los saluditos, eso y mucho más. 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Y junto a ello vamos a la música acá en la 91.1, su radio magistral.

disfrutando de la música y la programación de las ondas de la radio magistral. 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También en la programación de la Raiga Magistral a esta hora. 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Oye, junto a ellos nos vamos a la música acá en la 91.1. Oiga, su radio magistral.

Y estamos con la música, disfrutando hasta ahora, por supuesto, desde las ondas de la radio magistral. Saludos a la gente que está en la sintonía, sectores rurales, zona urbana. Usted que está trabajando ahí, está de turno, está en la compañía de la 91.1. Viene viajando todavía también. Saludos a toda la gente que está manejando, si va con destino a Nueva Imperial, Carahue, Temuco, Galvarino, o viene a Cholchol. Hay con mucha precaución en la ruta, así que saludos a toda la gente que nos escucha a través de nuestra señal online en www.magistralfm.cl. 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Junto a ellos seguimos con la música, acá en su radio magistral. Y ya estamos casi por llegar al término del programa el día de hoy. Así que, si se nos pasa el temita, después nos vamos a grande comercial. Y si no, seguimos con la música, por supuesto, disfrutando de la programación de la segunda edición del Correo del Año.

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1: Es la hora 21:32.
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Bueno, 21 ya con 48 minutos, siempre estamos en vivo. ¿Qué tal? ¿Cómo están? Muy, pero muy buenas noches. Ya estamos listos para comenzar este bloque romántico. Saludando a quienes se van integrando en las diferentes señales de Radio Magistral FM. Acá en Traiguén, 101.3 en la comuna de Galvarino, 93.9 en la comuna de Cholchol, 91.1. Y a quienes también nos siguen ahí a través de nuestra señal online, www.magistralfm.cl. Puedes programar, puedes ponerte en contacto con la radio para quienes están trabajando, laborando, a quienes están en casita. 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Bueno, recordarle que estamos de lunes a jueves acompañándole en este bloque romántico. Estaremos de 11 a 12 con recuerdos, como siempre. Estaremos hasta las 12 de la noche en vivo y puedes programar, puedes ponerte en contacto con nosotros. Además, estaremos con un tema interesante, como siempre, como todas las noches. Ahí vemos temas relacionados con el amor, con el desamor, para que te quedes junto a nosotros. Bueno, y saludando a todos quienes se van integrando por primera vez a nuestra linda programación.

10 de la noche ya con 8 minutos. Bueno, ahí estábamos escuchando un temita de Luciano Pereira. Nunca muere el amor o nunca muere un amor. Saludando a nuestros fieles auditores que se van integrando a la sintonía de la radio. Ahí te recuerda que te puedes programar acá, puedes saludar si quieres a alguna persona especial, puedes dedicar un tema acá al 45 242 57 53, o bien ahí al más 569 59 51 05 92. Por acá tenemos a Pablo Alborán.

las 10 de la noche ya con 14 minutos. Seguimos acompañándola en esta jornada día lunes 3 de agosto, ya el primer programa de este mes de agosto. Hoy día comenzamos prácticamente una semana completita de 4 semanas de este mes de agosto, que se viene más que lluvioso, heladísimo. La próxima semana temperaturas menos 1 y menos 2 grados. Bueno, esperamos agüita para este día miércoles, martes de la noche, madrugada y miércoles. Hay 30 milímetros de agua que van a caer pronosticadas para este miércoles, chiquillo. Y bueno, los otros días tenemos 3, 4 milímetros de agua que van a caer. Es realmente poquísimo comparado con lo que hemos tenido que afrontar estos días. Y bueno, y ya sería este miércoles que está pronosticado, ¿no es cierto?, este frente que se viene para la gran novena región, y luego ya comenzaría a bajar la temperatura con la alta humedad y temperaturas por lo menos ya la próxima semana de menos 1 y menos 2 grados. Así que a prepararse. Bueno, 10 de la noche ya con 15 minutos. 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

las 10 de la noche ya con 30 minutos. Ahí estábamos escuchando el final de un amor de Pablo Alborán, ¿ya? Pero como siempre, acompañándole en vivo hasta las 12 de la noche. Luego ya vamos a estar con el tema de la noche. Y en esta oportunidad, mis queridos auditores, luego, cuando el amor se acaba. ¿Qué te parece? Realmente un muy buen tema para que te quedes con nosotros. Y un tema doloroso, pero es interesante. Y quédese con nosotros un ratito más. Vamos a estar con este temita para esta jornada de día lunes 3 de agosto. 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Para gran parte de la novena región, saludando a todos los románticos que están en sintonía. Solamente tú.

0: Buenos días de la noche, ya con 36 minutos. Estábamos escuchando ese hermoso tema de Pablo Alborán, Solamente Tú. Bueno, estamos siempre en vivo, 10 de la noche ya con 36 minutos, hasta las 12 de la noche, chicos. Estamos acompañándole. Ahora sí, puedes programar al 45242 5753, o bien más 569 5951 0592, ya en 5951 0592 me puedes escribir acá a los estudios de la radio de la ciudad de Trelle, junto a Mini Market Don Nelson, McGiller, esquina Chacabuco, en la comuna de Galvarino, donde encontramos siempre las buenas ofertas, buena atención, siempre lo va a encontrar ahí. 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Bueno, seguimos acompañándole y en esta oportunidad, día lunes, ya tenemos el tema que le había comentado, chicos, ahí con respecto a qué hacer cuando el amor se acaba. Un tema espectacularmente buenísimo. Cuando el amor se acaba, que es momento de tomar una decisión antes de que la relación termine por sí misma y ambos terminen sufriendo. Pues sí, cuesta hacerse la idea en realidad, pero a veces es así, el amor se acaba y hay un día ese que parece que a veces más frecuente de lo que pensamos. Rompen relaciones, se separan familias, aparecen terceras personas, el amor llega al final. Y empiezan a surgir dudas sobre si podemos hacer este momento a veces o creer que se ha acabado realmente el amor. ¿Es mejor que te dejen o tener que tomar tus decisiones de acabar con la relación? ¿Te has preguntado eso? Bueno, no puede haber parte fácil en ninguna de las dos posiciones. Siempre es duro abandonar o tener que dejar algo que te hizo feliz en alguna oportunidad. Ver cómo el tiempo va agotando las fuerzas para mantener unidas dos personas que creyeron ser fuertes para mantenerse juntas. Pero mantener algo por lo que un día fue no es una buena decisión a veces. Tomar la decisión de acabar una relación siempre será difícil. Por ello hay que valorar los pros y contras antes de hacerlo. ¿Ha cambiado algo? ¿Puede tener solución? ¿Quiero arreglar o no? ¿Quiero terminar con la relación? ¿Quiero terminar con las peleas? ¿Es agotamiento o falta de ganas? ¿Creo que merezco algo mejor? Bueno, ahí son muchas preguntas. Yo creo que se tienen que hacer antes de finalizar esa relación de tantos años donde han entregado todo. Amor, dedicación, etcétera. Atención. Valorar todas estas preguntas permite tomar un tiempo de reflexión y asegurarse quizás un poco más antes de tomar una decisión apresurada, a lo mejor, que aunque puede que no sea a lo mejor la correcta, al menos será adecuada en el momento en el que se está. La impulsividad, la rabia o la tristeza no llevan a decidir bien las cosas. Por eso ha de esperarse a veces una pequeña reflexión, darse un tiempo, permitirse sentir para poder elegir. A veces, pues aquí no hay teorías generales que se pueda aplicar en todas las parejas. Habrán algunas que encuentren la fórmula, a lo mejor, para recuperar el amor, y otras que no lo van a lograr, incluso, a lo mejor, ni siquiera quieran intentarlo. De lo que sí podemos estar seguros de que si se quiere y se intenta, a veces se puede llegar a conseguir. En una pareja, o sea, a veces se toman decisiones entre dos, se trabaja entre dos, se crea la magia entre dos. Cuando se quiere recuperar algo, los dos trabajan en la misma dirección para construir algo en común. Cada uno pone su mejor intención porque quiere y sabe que todavía hay amor y a veces se puede lograr, pero para ello tenemos que intentarlo, tenemos que esforzarnos. Bueno, y también tenemos que querer, si eso es lo más importante de todo. Sabemos que el amor se acaba, pero lo hará cuando los dos o alguno de los dos dejen de intentarlo y de trabajar por la relación. Si crees que aún queda algo por lo que tienes que luchar,
1: hazlo,
0: agota las fuerzas y luego ya tomarás la decisión, porque si aún quieres, todavía puedes intentarlo. Que no quede luego el remordimiento por no haberlo intentado al menos, y te puedas arrepentir el resto de tu vida. A veces tenemos que aceptar el duelo. Cuando se acaba el amor, en la relación comienza este proceso de duelo. No es que esa persona haya fallecido, pero lo que sí ha muerto es la relación, es el amor. Es ahora cuando empieza un cambio, un camino hacia un descubrimiento nuevo, un reencuentro, pero con nosotros mismos. Evitar aceptar este tipo de emociones, sensaciones que te van a inundar, sobre todo que te permitan compartir cómo te sientes realmente. A veces cuesta mucho, porque los recuerdos siempre están ahí. Están los objetos, los regalos, los recuerdos, muchas cosas. Pensamiento que no voy a encontrar con nadie más, a lo mejor nadie me va a querer nunca más, a lo mejor como esa persona. Pensamientos irreales, catastróficos, que no tienen ningún fundamento a lo mejor de veracidad. Pero para ello tienes que debatirlo contigo mismo, hacerte preguntas, miles de preguntas. Por supuesto, a lo mejor tendrás muchas respuestas, pero es válido a veces preguntarse muchas cosas, hablar con uno mismo. Porque muchas veces, queremos respuesta, pero a veces las respuestas las tenemos nosotros mismos. Si de verdad quieres superar la ruptura, es aconsejable que hablen y que busquen la comunicación luego o más adelante, y solo así podrían superar esta ruptura. Entonces, cuando podrán volver a encontrarse, a conversar como dos personas maduras, respetarse y respetar los tiempos de silencio y respetar los tiempos de diálogo. Ahora que el amor se ha acabado, a lo mejor tienes una oportunidad perfecta para volver a ti, escucharte, ver quién eres, qué es lo que necesitas. O a lo mejor, si te aventuras a una nueva relación amorosa, quién sabe, no dispondrás de ese tiempo de observación. A lo mejor no. O a lo mejor necesitas un tiempo para estar contigo mismo. El amor va pasando por etapas, y creer que se ha acabado a veces por encontrarse en una etapa diferente al comienzo es un gran error, más común de lo que creemos. Atravesar las etapas de enamoramiento es genial, pero no lo es todo, porque no es real. Necesitamos conocer a nuestra pareja tal y como es, y esto es lo que nos dará la oportunidad para amar de verdad y sin vendas en los ojos. Puede que el amor se acabe, y cuando lo haga habrá que seguir el camino, tomar decisiones. De acabar una relación puede ser difícil, pero quizás el dolor que se siente sea tan solo algo pasajero tras ruptura. Y un tiempo a lo mejor seamos capaces de ver todo lo que nos habíamos perdido, a lo mejor, para ser feliz. ¿Quién sabe? El amor es un camino muy largo y a veces complicado. Por eso algunas veces, al acabar con la pareja, significa mantener una pizca de amor entre los dos diferentes. Déjate tu tiempo para reflexionar y pregúntate con quién estás hoy y con quién quieres dibujar tu futuro.

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11 ya de la noche, ya con 49 minutos. Ahí estábamos escuchando ese tema. Hay un algo solicitado por acá a nuestro WhatsApp. Más 569-59-51-0592. Bueno, ahí te puedes poner en contacto con nosotros si quieres, ¿no es cierto? Ahí estamos hasta las 12 en vivo. Más 569-59-51-0592. El fono de la radio acá en la ciudad de Traiguén, cuando ya son las 11 ya de la noche, ya con 50 minutitos.

las 11 ya de la noche, ya con 57 minutos, ya nos estamos retirando en esta jornada día lunes. Bueno, como siempre, agradeciendo la tremenda sintonía. Y nos vamos a juntar mañana, si Dios así lo permite, a eso de las 21 con 30 minutitos. Bueno, quédese junto a su radio magistral. Tenemos una linda programación nocturna y nos volvemos a reencontrar mañana tempranito. Bendiciones, que tengan linda noche.

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0: Es la hora 7:04.
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de la mañana con 6 minutos, 7 ya de la mañana ya con 6 minutitos. ¿Qué tal? ¿Cómo están? Muy, pero muy buenos días. Bueno, ya un placer saludarlo en esta jornada, día martes 4 ya de agosto. Bueno, como siempre, acompañándole tempranito, y siempre estamos en vivo, 7 de la mañana con 6 minutos. Saludamos primero que todo a nuestros fieles auditores que nos siguen a través de las diferentes señales. 93.9, 91.1 en la comuna de Cholchol, y en Traiguera a través de la 101.3. Esperando que Dios nos acompañe, nos guíe, nos ilumine, nos dé fe, optimismo, esperanzas para enfrentar una nueva jornada y muchas bendiciones, por supuesto. Nuestros fieles y queridos auditores, les acompañamos en vivo de las 7 de la mañana hasta las 9 de la mañana. Ahí te puedes poner en contacto con nosotros al 452-42-5753 o al más 569-5951-0592. 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Bueno, llámenos y escríbanos al foro que está habilitadísimo y el WhatsApp también, 7 de la mañana con 8.

7:13, ya seguimos acompañándole como siempre tempranito, mientras te levantas, mientras te preparas para ir a trabajar, para ir al colegio. Hoy día tenemos colegio hoy día, niños, a levantarse. Ahí para quienes pensaban que hoy día no habían clase, míralo. Tenemos clase, así que a levantarse, niños, hoy día martes, hay que ir al colegio. Ahí le mandamos un saludo a todos los maestros de la construcción, a todos quienes se levantan tempranito, a usted, señorita, también, si quieres ir a la oficina, a diferentes lugares, a trabajar, a laborar. Nosotros le acompañamos, como siempre, su radio Magistral FM. Tempranito, le acompañamos ahí en llueva, truene, relampaguea, aquí estamos. Llegamos como sea en el bote nadando, pero llegamos igual. Aquí estamos, no fallamos. 7:14. 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
1: Bueno, 7 de la mañana con 20 minutos, siempre estamos en vivo desde la linda comuna de Traiguén. Ahí le acompañamos tempranito, de lunes a sábado, chicos, estamos desde las 7 de la mañana con programación en vivo hasta las 12 de la noche. Hoy le mando mucho pechón para todos nuestros fieles auditores, a quienes se van integrando tempranito a la sintonía. Recuerden, los puede llamar, programar acá a los estudios al 45242-5753. Hoy no hay en más 569-5951-0592.
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1: Y por acá tengo a la banda salvaje. Ya, vamos levantándonos arriba que se puede con harto ánimo. A levantárselo.

0: Es la hora 7:32.
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0: 7:36, ya 7:00 ya con 36 minutos. Ya, chiquillos, vamos que se puede, arriba con harto ánimo. Ánimo, chiquillos. A levantarse los perezosos. Hay que ir a trabajar, hay que ir al colegio. Y le mando un saludo para toda la gente del sector rural, para quienes nos acompañan a las dueñas de casa. Y toda la gente que sale a trabajar al campo, también les acompañamos a través de las diferentes señales de Radio Magistral. Estamos todos los días tempranito, le acompañamos. A quienes van viajando a esta hora de la mañana, a quienes se están preparando para tomar un rico desayunito, y le acompañamos con toda la buena onda de tu Radio Magistral FM. Llámenos, escríbanos y póngase en contacto con su Radio Magistral.
1: Soy el mismo, ese que hablaba contigo.
0: Hoy aquí estoy peleando con el fuego, estoy tratando de prender fuego hoy día. Todavía no puedo hacer fuego, Oye, que salió duro.

Ya, 7 de la mañana con 40 minutos. Ya, vamos levantándonos arriba, chiquillos, allá en Lautaro. Le mando muchos cariños para toda la gente en Lautaro. Ahí nos escuchan a través de la 93.9. 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

7:47 y ya seguimos acompañándole, como siempre, en esta jornada. Hoy vamos a revisar el pronóstico del tiempo. Estaba metiéndome por acá a la página. A la página de Meteorred, señores. Bueno, ¿qué dice? ¿Cuántos grados tenemos? Tenemos 8 grados de temperatura a esta hora, ¿eh? Ya, vamos actualizando por acá. 8 grados con una sensación térmica de 6. Dice por acá. Y vamos a tener agüita las próximas horas, pero no va a ser mucho en realidad para esta jornada. Tenemos como 2 milímetros de agua para hoy, ¿eh? Pero para mañana. Oye, mañana esperamos 30 milímetros de agua mínimo, ¿eh? Va a ser buena la lluvia para mañana, chiquillos, con temperatura mínima de 5, máxima de 8. Viento de 20 a 30, 40 kilómetros por hora aproximadamente para mañana miércoles. El día está más o menos en calma, tranquilidad, 10, 15 kilómetros por hora el viento. Mañana ya va a aumentar, ¿ya? De 20 a 30, 40 kilómetros por hora. Una probabilidad de un 90% de que llueva hoy día en la tarde-noche y miércoles. Ya el día jueves ya vamos a tener paz y tranquilidad. De ahí no aparece lluvia por acá, pero sí comienza a bajar la temperatura ya, chiquillo, en 2 grados y menos 1, menos 2 grados para el sábado, domingo y lunes. Ya, por lo menos ahí el miércoles va a ser el pic, ¿no es cierto?, ahí de lluvia y viento. ¡Increíble! Ya, así que a prepararse. Y del jueves en adelante ya comenzamos a bajar la intensidad. De hecho, el viernes hay lluvia, hay 9 milímetros. Para el sábado hay 7. Y ya aparece parcialmente nublado nada más, con temperaturas muy, pero muy bajas para la novena región. Ya, ahí estaba el pronóstico del tiempo. Y para hoy día esperamos agüita, 2 milímetros de agua para hoy día, una llovizna, un poquitito de agua para hoy día, una máxima de 13 grados, parcialmente nublado. Y a 7:50 ahí nos puedes llamar, programar, recuerda que estamos hasta las 9 de la mañana.

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0: Es la hora 7:59 minutos.
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mañana con 11 minutos ya. Bueno, seguimos acompañándole como siempre en esta jornada día martes, mis queridos auditores, las 8 ya con 11 minutos.

que estaba revisando el calendario, dice por ahí que estamos con el onomástico del de Juan. San Juan. Oye, San Juan, pero San Juan, oye, San Juan tiene como 50 San Juanes en el año, ¿eh? Oye, mi hermano se llama Juan, así que lo saludo a mi hermanito, le mando pecho. Oye, y con

contento porque celebra como 20 veces en el año. Oye, San Juan hoy día dice ya. Yo lo saludo como 20 veces en el año también ahí de San Juan. San Juan. Ya. 8 de la mañana con 12 minutos, las 8 ya con 12 minutos, chiquillos. Como siempre estamos hasta las 9 de la mañana acompañándole ahí con toda la buena onda de tu radio magistral. Ahí nos puedes llamar, programar acá los estudios de la radio en la ciudad de Traiguera.

Oye, por acá estamos en vivo, pues, chiquillos. Siempre estamos en vivo ahí, así que... Cuando está grabado, no, porque grabamos ahí de inmediato. Salen los temas, pero de inmediato. Estamos grabados. Hay que buscarlos, hay que revisar los mensajes. Hay que, a veces hay que incluso esperar a que terminen de escribir. Entonces todos... Y así es la cosa, estamos en vivo, estamos en vivo. 8 de la mañana con 13 minutos y 30 segundos, 24 décimas y... Para ser más exacto. Ya. Llámenos nomás, chiquillos. Pónganse en contacto con la radio magistral acá en la ciudad de Traiguén. Siempre estamos en vivo. Aquí está el flaco. Y los parientes. Oye, aprovecho de saludar a todos los flacos que están en la sintonía.

8 ya de la mañana, ya con 21 minutos, bueno, seguimos acompañándole, como siempre, desde la linda comuna de Traiguera y para gran parte de la novena región. Saludos para quienes se van integrando a esta hora de la mañana. En Galvarino City, le mando muchos besos, bechitos, pechón para todos. Para quienes se van integrando a la comuna de Cholchol, 91.1. Entra ahí a través de la 101.3 en Radio Magistral FM. Ahí le acompañamos tempranito, chicos, a nuestros fieles y queridos auditores. 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De la mañana con 22 minutos, ya a las 8 ya de la mañana, ya con 22 minutitos, llámenos, escríbanos, póngase en contacto con su Radio Magistral.

8 de la mañana con 26 minutos. Bueno, como siempre, le acompañamos hasta las 9. 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

0: Es la hora 8:31.
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Ya, 8 de la mañana con 36 minutos. Bueno, seguimos acompañándole como siempre. Recuerda que están nuestras redes sociales habilitadísimas para que te pongas en contacto con nuestra radio acá en la ciudad de Traiguén.

8 de la mañana, 40 minutos, las 8 ya con 40 minutitos y seguimos acompañándole. Mandamos un saludo a los amigos de la locomoción colectiva, quienes andan conectados ahí a través de la 101.3 Radio Magistral FM. Hoy me estaban comentando por acá por interno, ahí entre Galvarino y Cholchol, por ahí más o menos. Pajal, parece que se llama el sector. Dice que está empezando la lluvia por allá. Bueno, luego ya va a llegar por acá, Luego ya vamos a tener agüita por acá, por la ciudad de Traigué, también ahí, así que a prepararnos. Bueno, hoy día no hay mucha lluvia, pero ya en la tarde-noche, ya les había comentado, no siento comenzar el viento, la lluvia. Estamos esperando un frente de mal tiempo para mañana miércoles. Hay una probabilidad de 30 milímetros de agua para mañana, señores, ¿ya? Así que si usted tiene tiempo ahí, aproveche, vea las latas, ¿no es cierto?, ahí que se puedan volar, las goteras, salir agua lluvia, canaletas, bueno, todo lo que tenga que ver ahí para que se resguarde, ¿ya? Saludos para quienes se van integrando a nuestra señal, le mando mucho cariño para nuestros fieles auditores que están siempre en sintonía de la radio

Ahí está lo súper alegre con el tema No Puedo Olvidarla. No, no puedo olvidarla. Ya, como siempre, estamos hasta las 9 de la mañana en este bloque, mis queridos auditores. Luego ya se viene el matinal allá en Galvarino y en Cholchol. Y continuamos, y bueno, yo quedo acá en Traiguén hasta las 10 de la mañana. Después continuamos con la parte informativa de 10 a 13 horas y nuevamente regreso a las 13 horas. El tema es que tenemos programación en vivo desde las 7 de la mañana hasta las 12 de la noche. Ahí pasando por diferentes bloques, le acompañamos a la dueña de casa, usted que está trabajando, laborando en diferentes locales comerciales. Nosotros le acompañamos siempre su Radio Magistral FM. Para gran parte de la novena región de la Araucanía, como siempre, le saludamos a todos. Pero si usted quiere publicitar su negocio, emprendimiento, empresa, ¿no es cierto? Ahí, bueno, póngase en contacto con nosotros. Ya, ahí en Galvarino, en Cholchol, acá en Traiguén. Te puedes poner en contacto con nosotros acá en Rasuri 635. ¿Ya? Ahí nos puedes llamar ahí para que te pongas en contacto con nosotros para publicitar tu empresa, tu emprendimiento, tu negocio. Algunas personas, ¿no es cierto?, están comenzando recién ahí. Es importante darse a conocer, mis queridos auditores, ¿ya? 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Ya, nos quedan. ¿Cuánto nos quedan, cita secretaria? 10 minutos, me dice. Hace con las manitos ahí, me hace ahí. Con las manitos ahí. Sí. 10, me dice. Con las manitos. Ya, 8 de la mañana con 47 minutos. Vamos un temita, luego ya nos despedimos.

Ya, 8 de la mañana con 50 minutos. 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Ya, 8 de la mañana con 52 minutos, las 8 ya de la mañana ya con 52 minutitos y acompañándole como siempre en vivo hasta las 9.

Ya, nos vamos, chiquillos, esperando que tengan una linda mañanita. Nos vamos a ir a la pausa comercial cortita y nos quedamos acá en la ciudad de Traiguén en la hora del cupucheo. Para que te quedes junto a nosotros, ya se viene el matinal en Galvarino y en Cholchol. Ahí se viene la Daniela en Cholchol, de Mene Jorge por allá por Galvarino City. Ya, esperando que tengan buen día martes. Oye, está lloviendo por allá por Cholchol, me decían, ¿o no? Ahí me estaban comentando por acá. Un poquito ya va a estar con lluvia acá en la ciudad de Traiguén. Nos vamos a la pausa, volvemos.

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queridas auditoras, queridos auditores, cholcholinas, cholcholinos que están conectándose a esta mañanita magistral. 9:12 a.m. Comenzamos a acompañarte completamente en vivo y en directo. Oye, hoy día estoy un poquito más relajada. Ayer me encontraba bastante tensa. Porque, bueno, anoche no llovió, tuvimos algún descansito en algunas partes. Solo en algunas partes hubo un descenso del agua, se despejaron algunos caminos. Vamos a conversar eso en algún ratito más. Sin embargo, el panorama ayer en la mañana estuvo bastante complicado. Vamos a extender un saludo muy grande a todas las familias quienes se vieron afectadas

0: quienes se encuentran en todo lo que es la el espacio entre los dos caminos que aún se encuentran con complicaciones, de Huachucón, Piuchén, salida norte.
1: Es con P-O-P-O-K, work
0: hard. Guamaki, salida norte. Y le vamos a enviar un saludo muy, muy grande a don Javier Rojas, a su señora y a toda su familia, quienes ayer estuvieron pasando situaciones bastante complicadas. Porque el agua ingresó directamente a parte de su vivienda. Yo creo que nadie está preparado también para encontrarse con ese tipo de dificultad. Y un abracito grande a toda su familia. Les deseamos desde aquí que estén súper. Mañana con 13 minutitos. Comenzamos con música nosotros por aquí. Un abracito grande a quienes nos escuchan en distintos puntos, en distintas rutas, en distintos puntos urbanos, rurales. Comenzamos con Chayanne a esta hora de la mañana. Un día donde no vamos a tener lluvia, así que vamos a tener este descansito. Yo creo que va a ser bastante amable este pronóstico para hoy, tanto en Cholchol como en Galvarino Traillén y también otras comunas que lo estaban pasando bastante mal. Se sumó ayer Lumaco, se sumó ayer Caragua esta emergencia, varios sectores de la comuna vecina Nueva Imperial. Don't you worry. Pitrufquén también estaba con complicaciones ayer. Nunca se puede predecir la naturaleza, pero hoy tenemos un descansito y hay que aprovechar. Para quienes igual, mañana viene nuevamente la lluvia, regresaría con bastante intensidad también, sin vientos, pero va a haber bastante lluvia, así que si usted tiene la duda de que pudiese tener alguna problemática en su vivienda por el ingreso de aguas lluvias, tratar de tomar todas las medidas hoy que se está dando el espacio y el tiempo para que pueda hacerlo.

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quería saber cómo están nuestros auditores en Cuyinco, los sectores de Cuyinco, Ancapuyi, Hueco, Huachupón, para allá cómo se encuentra nuestro amigo de Renaco, que ha sido una de las partes más afectadas. Seguimos con música, 9:22.

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1: Es la hora 9:32.
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1: Es la hora 10:01.
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8:08 y nosotros estamos de regreso para acompañarlos en vivo y en directo hasta las 2 de la tarde. Oye, le enviamos un abracito a nuestra amiga Angélica que está en la sintonía, nos pidió un temita de Los Vázquez que vamos a programar de inmediato. Le gustan Los Vázquez, las chiquillas. No, igual tienen canciones bonitas. Divos, ¿eh? Pero tienen canciones bonitas. Vamos a hacer una revisión del balance de las actualizaciones del sistema frontal en la Araucanía. Las autoridades informaron que la región mantiene vigente una alerta amarilla por evento meteorológico y una alerta roja por desborde de ríos, mientras continúa el monitoreo de la emergencia. El balance regional sería el siguiente. ...14.337 personas afectadas, 1.168 damnificados, 5.613 personas aisladas, 2.118 viviendas con daño menor, 331 viviendas con daño mayor y 155 viviendas en evaluación. Cholchol, nuestra comuna, es la que tiene mayor cantidad de personas afectadas en el caso de cualquier tipo, con 4.484 personas. Seguida por Perquenco, 2.603 personas, y Tolten, 2.163. Además de 2.289 clientes que permanecen sin suministro eléctrico, mientras que 28 caminos, ahora subió el balance, 28 caminos continúan interrumpidos con restricciones, con equipos de vialidad trabajando en la habilitación. En paralelo, el gobierno mantiene el despliegue junto a Senapred, municipios y distintos servicios públicos para el levantamiento de necesidades y la entrega de ayuda, incluyendo cajas de alimento, kit de higiene, colchones, frazadas, planchas de zinc, sacos para defensa fluvial. También se mantiene la coordinación con el ejército, carabineros, bomberos también, para poder seguir apoyando los labores de emergencia. Estas cifras pueden ir cambiando durante el día, así que se sigue evolucionando, se sigue monitoreando este sistema frontal, todas sus afectaciones. Esta es información directa de la delegación presidencial. 10 de la mañana con 11 minutitos. 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

mañana con 22 minutitos. Y le enviamos un abracito grande a quienes nos escuchan también a través de la 93.9. Oye, ánimo también para todas las familias de Galvarino que se han visto afectadas. Hoy tenemos un descansito, hay que aprovechar para poder ver cómo nos preparamos para la lluvia que se viene mañana, apoyarse entre vecinos y poder salir adelante todos nosotros, apoyándonos unos con otros en estas emergencias. Así que un abracito grande para quienes nos escuchan de distintos puntos rurales en la comuna de Galvarino a través de la 93.9.

que comprende Galvarino Traiguén por los deslizamientos que hubieron ahí en la cuesta Chufquén. El camino se encuentra habilitado solamente por espacios diurnos. Hasta las 8 de la tarde va a estar abierta esa ruta. Eso es lo que tú y yo vamos a hacer. Don't you want... Igual ayer me dio miedo pasar por ahí. Yo dije, con la suerte que tengo yo, así que no quise pasar porque ayer estaba habilitada también y no... Pensé, yo dije, ¿cuántas probabilidades tengo yo? Harta, porque así funciona mi vida. Entonces dije, harta.

0: Pipi.
1: Recuerden que a las 11 de la mañana vamos a tener nuestro especial musical. Puede ser de la música del recuerdo, puede ser también un artista más nuevo, pero van a ser 20 minutos de tu artista favorito. Perfecta para empezar a hacer el almuerzo con el artista que llevaste vos. 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Hoy le enviamos un saludito a nuestro amigo Armando, que nos está escuchando en ruta. Póngame una canción, me dice, de Los Temerarios antes de llegar a Imperial. Oh, Imperial. No hemos visto cómo está la situación en Imperial todavía. Vamos a estar revisando esa información y nos vamos a ir con Los Temerarios.

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1: Es la hora 10:30.
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seguimos saludando a Cholchol en la 91.1, a Galvarino en la 93.9. En Galvarino estamos acompañados también

0: pegado aquí.
1: 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Oye, todavía no me tomo el café. Me lengua la traba. Necesito café. Oye, la mañana desperté en mi casa en dato random y había dejado el café aquí. Espectacular, maravilla. Yo dije, ya mate será. Y no pillé la bombilla. Ahí como que me enojé. Sí. Bastante. Pero luego pensé, yo dije, ya, sí voy a tomar café. ¿Qué hora es? 10:50, todavía no me conozco. Y le vamos a enviar un saludito también a toda la gente de Ilinco Rahue. Tienen listos los kayaks, chiquillos. Y no fuera del liceo, lo bueno es que están bien. Creo que las personas de las zonas rurales de Cholchol y de Galvanino siempre han tenido el recuerdo histórico de por dónde pasan los cauces de agua, y la gran mayoría de las construcciones están ubicadas en lugares donde el impacto no ha sido tan grande. Esto ha pasado, yo creo que al 70% de las familias, y eso también habla de que toda la información histórica respecto a estos eventos climáticos que han azotado nuestra región a lo largo del tiempo, porque el último fue en 2008, se ha seguido transmitiendo en generaciones. Así que eso es bueno destacar también a todos los sabios quienes traspasaron esta información también a sus hijos, a sus nietos. Así que un saludo grande ahí a la isla de Rahue. Están bien, están bien. Un poquito lejos, pero están bien. Y un abracito grande para ella.

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vamos a ir con un especial musical. Bastante especial porque ya pronto van a estar aquí en nuestra región. Una banda chilena que siempre nos lleva algún recuerdo de más o menos 95 al 2000.

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Ya, nos vamos con la revisión de los signos. Entonces comenzamos con Aries. Aries, esta semana se acelera con mensajes, reuniones, documentos, conversaciones que ya no puedes seguir posponiendo. Es momento de mandar una propuesta, de pedir la respuesta, organizar ese viaje corto o decidir claramente lo que estás esperando en una relación. Tienes que cuidar el tono en el que digas las cosas, Aries, porque Marte te puede poner más directa, más directo, un poquito más impulsivo e impaciente. Así que ahí cuidado en el tono que va a responder las cosas, Aries. Es algo un poquito complejo. Oye, me trajeron un pancito caliente. Tauro. Necesitas cerrar un asunto económico, Tauro, que lleva semanas ocupando tu atención. Puede ser el momento en que usted tenga que cobrar la plata que le deben. Ajustar precios, poder quizás cancelar algún gasto que tiene ahí a medias. O tomar una decisión concreta sobre una compra importante. En el espacio de financiero, la carrera laboral, tiene que dejar de pensar en cuánto debería pedir y empezar a calcular cuánto realmente vale su tiempo. Géminis. Martes termina su recorrido por tu signo y te entrega un último impulso para actuar sobre todo lo que has estado pensando. Puedes cambiar de imagen, iniciar algún nuevo proyecto, tomar una decisión personal o tener una conversación que deje en claro hacia dónde vas. La gente va a notar tu intensidad, así que trata de enfocar la energía en esto, no dispersarte. No trates de solucionar 5 áreas de tu vida de un solo solapazo. Tienes que hacerlo de a poquito. El que mucho agarra, poco aprieta. Cáncer. Cáncer, esta semana puede sentirse como una limpieza mental, una limpieza emocional. Vas a comenzar una etapa mucho más activa, activo. Quizás necesites terminar un proyecto, poner distancia con la gente que te está pesando ahí o finalizar una conversación que estaba drenando tu energía. Puedes tener insomnio, sueños intensos o la necesidad de cancelar planes. Usted, si quiere cancelar un plan, puede decir ya, no, no quiero ir. Y está bien, es válido, Cáncer. Leo. Puedes organizar una reunión, repartir responsabilidades, lanzar una convocatoria o acercarte a ese contacto que podría abrirte una puerta profesional. También va a ser evidente que personas hablan mucho sobre apoyarte, pero desaparecen cuando llega el momento de actuar. Así que tiene que estar ahí atento, Leo, a las personas que están con usted cuando usted está más o menos nomás, porque esas son las personas que realmente valen mucho en su vida. Virgo.

Esta es una semana, Virgo, para resolver conversaciones profesionales, presentar alguna propuesta, tomar una decisión que impacte tu reputación. Puedes pedir una reunión, negociar responsabilidades, actualizar tu currículum o poner fecha a un lanzamiento que estás llevando demasiado tiempo perfeccionándolo. Una figura de autoridad te va a exigir respuestas rápidas. Libra, aprovecha para aterrizar. Tienes que seguir el curso. Tienes posibilidades, solamente tienes que seguir los pasos para ello, hacer los trámites, hablar con alguien, porque todavía no estás teniendo estructura y esto es indispensable para que las cosas te vayan saliendo bien, Libra. Puedes reservar, no sé, alguna hora que usted tiene pendiente en alguna parte. Aquí, claramente, la disposición zodiacal habla de que usted tiene temas, hay trámite, documento, algo que tiene medio a medias, así que va a tener que solucionarlo, tratar de organizarse en este aspecto. Y para eso también va a recibir mucho apoyo. Lo importante es que usted en agosto ahora se organice, salga de todo lo que es trámite, Libra. Escorpión, una conversación sobre dinero compartido, deudas, comisiones, responsabilidades dentro de una relación se necesitan resolver esta semana. Puede ser momento de revisar números, renegociar porcentajes o pedir claridad sobre un recurso que no depende únicamente de usted. En el amor va a ser difícil seguir evitando algún tema relacionado con la confianza, con el deseo, con la vulnerabilidad. Sagitario, un cliente, una pareja, un colaborador puede pedir una respuesta definitiva antes de que Marte cambie de signo. Puede firmar un contrato, definir una relación, cerrar alguna negociación que llevaba semanas yendo, viniendo. Si usted está soltero, Sagitario, excelente, porque ya vamos a llegar a septiembre. No, Sagitario. Si usted está soltero, alguien se le va a acercar. Pero usted tiene que decir que no, porque viene septiembre. No, pero puede observar si existe compatibilidad, además de química, Sagitario. Capricornio, Géminis, te va a ayudar a sacar pendientes. Estamos en la última semana de Marte en Géminis, por eso Capricornio, este se va a ver ayudado por este signo. Puede cambiar horarios, delegar tareas. Tiene que también organizar todo lo que está en su lista. Tu cuerpo también puede pedir bajar el exceso de café, dormir mejor, regresar a una rutina que sea un poquito más constante. Y seguimos con los últimos dos signos. Nos vamos con Acuario y Piscis. Acuario, Marte termina su recorrido por Géminis, despertando tu creatividad, tu deseo, tu ganas de hacer algo más emocionante con tu tiempo. Puedes lanzar contenido, puede venir una nueva idea, retomar algún proyecto, organizar una cita o decirle a alguien que te interesa, sin seguir escondiéndote detrás de la distancia, detrás del humor. Va a ser una semana activa para asuntos relacionados con hijos o decisiones personales. Piscis, esta semana necesitas resolver asuntos de casa, familia, convivencia antes de que Marte cambie de signo. Puedes organizar una mudanza, atender una reparación, limpiar espacios o tener una conversación clara sobre responsabilidades, sobre tu hogar. También va a ser evidente una dinámica familiar que está consumiendo energía que necesitas para empezar a hacer tu propia vida. Piscis, no sigas administrando el caos, esto no va a salir nada de bien. Así que esas serían las recomendaciones de los signos zodiacales para esta jornada. Ahora nos vamos a ir con el especial musical de una tremenda banda chilena que estuvo ahí en el soundtrack de muchas telenovelas chilenas, y muchas de estas canciones nosotros las tenemos en nuestra mente, en nuestro propio playlist. Así que nos vamos con este dúo que va a estar visitando también la región. No sé la fecha, pero próximamente, un par de semanas, creo que dentro de lo que es agosto, va a estar esta banda aquí en la región. Nos vamos con el especial musical de la sociedad.

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Oye, pero ocupamos ahí la introducción. Vamos a volver atrás.

0: Es la hora 11:42.
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0: Buenas noches, ustedes son los hermanos Campos, ¿no es cierto?
1: Claro, nosotros somos. Claro.
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1: 5.000 nomás, bien barato.
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0: a
1: nosotros?
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1: Compadre, hay 500 para usted y una luca para mí.
2: ¿Estáis más tontito? ¿Por qué no te votáis a representante mejor, no?
1: Y la echamos al tiro con la hueca del representante, mi alma.

0: Así nomás por la cosa, compadre.
1: Ay, ay, ay, no.
0: Oiga, la cosa más buena, ¿eh? Oiga, bueno, y Camilo ha llegado con la, ay, con la garrafa, ay, chicha,
1: que mandó. ¿Dónde? No, creo que la quebró, man.
0: ¿Cómo la iba a quebrar, compadrito? ¿Ah? Bueno, ¿qué pasa, pariente, con la chuica, señor?
2: Me quebró el chuica, señor.
0: Otra, otra. Bueno, tendremos que conformarlo con este nicito, chicha, cura cabino, man. Ya, cerrúchale, no, entonces, compadre.
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1: Es la hora 11:56.

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0: viene, jefe, ahí va otra loquita.
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4: Un, dos.

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Hola, hola, ¿qué tal, amigo? Muy buenas tardes y bienvenido a tu programa Municipio al Día. Ya estamos comenzando un poquito más tarde porque estuvimos en la sesión de Consejo Especial Regional en el municipio de Cholchol. Aprobaron unos recursos para asistencia de las distintas municipalidades de la comuna, perdón, de la región de la Araucanía. Por eso estamos llegando un ratito más tarde acá a la radio para entregarle información más relevante de la municipalidad en educación, en salud, por supuesto también en la administración municipal el día de hoy. Les recuerdo que tenemos comunicado oficial con respecto hoy día martes 4 de agosto a la actualización de las clases debido a la emergencia provocada por los eventos meteorológicos. Renuevan sus clases y los que tienen y los que no tienen clase, ¿ya? Renuevan sus clases la escuela. Esperen un segundito, se me fue. Espéreme, que estamos trabajando directamente con el teléfono. No hemos podido llegar a la oficina. Ahí está. La escuela Coihue Curaco reanudan sus clases, la escuela Altamira también reanuda sus clases, las escuelas municipales, Jardín Infantil y Sala Cuna Ayelena, Vejita Felice y la Sala Cuna Cuna Flor del Sol también. Y los que mantienen la suspensión de clase en el día de hoy en la escuela Los Avellanos, Rayen Rungi, Pichi Rayen.

Bien, Nueva Aurora, Campanario, El Progreso, Rucapangue, Santa Carolina, Liceo Bicentenario James Mundell y Jardín Infantil Los Pumitas. Esa es la actualización de parte del Departamento de Educación de la Municipalidad de Cholchol, entregando la información de los que hoy día se mantienen sin clase y los que regresan a clase con precaución también, esperando que esta inclemencia del tiempo mejoren y disminuyan y se mantengan así como están en el no estar lloviendo. Recuerde que sigue al visitado el albergue de la municipalidad en el Liceo Bicentenario James Mundell. ¿Usted alguna consulta, duda que tenga, lo puede hacer al número más 569-5008-9123? Ese es el número del albergue de la municipalidad de Cholchol en el Liceo Bicentenario James Mundell, el más 569-5008-9123. Además también seguimos con el mismo número de emergencia, más 569-5008-9123. Daniela, más 569-5008-9123 es el número de emergencia de la Municipalidad de Cholchol. Ahí usted puede canalizar algún tipo de problema que usted tenga. Y bueno, si usted en los personales o de los funcionarios también estamos a disposición para que usted pueda ayudar de una forma más rápida, porque el otro día colapsó el número de emergencia, el más 569-5008-9123, donde usted puede llamar. Si usted tiene contacto con algún funcionario, usted conoce, familiar de alguien, o sabe de nosotros de los números, o nos puede buscar por las redes sociales, nos puede escribir y nosotros igual vamos a hacer llegar la información a la mesa central para poder coordinar algún tipo de ayuda, algún tipo de visita, o ver en qué podemos aportar, en qué podemos ser útil para usted en la necesidad de la emergencia que estamos obteniendo hoy día, que tenemos hoy día como región de la Araucanía, como país y también, por supuesto, como la comuna de Cholchol. También estamos con el corte de camino por emergencia, que no se lo olvide, se informa a la comunidad que el puente Pitaco Tosca, ubicado en el camino Cholchol-Peuchén, se encuentra cortado, por lo que no es posible el tránsito vehicular en este sector. Se solicita a los vecinos y vecinas no intentar cruzar y utilizar rutas alternativas, siguiendo en todo momento las indicaciones de los equipos de emergencia. Los equipos municipales continúan monitoreando la situación en terreno. De cualquier actualización, más se estará informando a través de los canales de comunicación de la Municipalidad de Cholchol y, por supuesto, también de la radio. Hoy día a la mañana, a las 8:30 de la mañana, se realizó el COGRI comunal. Autoridades y equipos de emergencia coordinan nuevas medidas para enfrentar la contingencia. El COGRI comunal es donde se juntan todas las organizaciones vivas de municipales, educación, salud, se juntan también la Dideco, obras, operaciones. Todas las organizaciones que tienen que ver con carabineros, bomberos, se juntan en esta reunión donde la encabeza nuestro alcalde, don Álvaro Larraño Paso, para hacer un resumen general de todo lo que ha acontecido durante la noche, durante el día, y los pasos a seguir de aquí hacia adelante para seguir acompañando a todos los vecinos y vecinas en esta contingencia, entregando y subiendo la información hacia el gobierno regional, hacia la ficha FIBE también. Todo esto de reunión se hacen en todas las municipalidades de la comuna, del país, se hacen a nivel regional también y también se hacen a nivel nacional. Esta mesa de COGRI, esta mesa de trabajo, en donde GRD es parte importante del trabajo de coordinación y de asistencia en todos los momentos críticos de las comunas regionales. Por eso le hago mención, donde se juntan la Dideco, donde se junta, bueno, encabezado por nuestro alcalde, por supuesto, donde está el jefe de gabinete, donde está Dideco, donde están todos los directores de departamentos que se ven involucrados en estos eventos climáticos o en las emergencias. Educación, salud, carabinero, bombero, son parte importantísima de esta mesa de trabajo en poder levantar y coordinar los trabajos a seguir durante el día y, por supuesto, cuáles son los procedimientos y la ayuda
ayudas del gobierno regional también que llegan a ese informe del trabajo que se va a realizar, a lo que se va a postular y lo que va llegando también. Esas son las reuniones del COGRI en donde participan, insisto y repito nuevamente, es nuestro alcalde don Álvaro Labraño Paso, es quien encabeza esta importante reunión de coordinación, él lidera, él es parte fundamental del trabajo porque es un alcalde que anda en terreno y está por supuesto pendiente y atento a todo lo que está sucediendo y también hoy día la emergencia agrícola que se viene, que también estuvieron a cargo hoy día, estuvieron en la mesa del COGRI, en nuestro encargado de la UDEL, Boris Venegas, junto a Jenny Flores también, que son parte importante de este trabajo de coordinación de trabajo y de desempeño municipal, por supuesto, para poder buscar la mejor solución e ir en ayuda a todos los vecinos y vecinos y, por supuesto, a los que pertenecen a los PDTI, a los de Conadi, a los emprendedores, a las familias feriantes también, que son parte de un equipo súper grande y súper importante dentro de la municipalidad. Y esta reunión, insisto, es para coordinar el trabajo que se hace durante el día, para levantar la información, para entregar la información y para canalizar los recursos que van llegando a las comunas con todo lo que está sucediendo, por supuesto, en la región de la Araucanía, en el país, por supuesto, y también en nuestra comuna. Reunión del COGRI, entonces, hoy día encabezado por nuestro alcalde, a las 8:30 a.m. comenzó, con todas las personas que ya le hice mención, con todas las entidades también presentes, para ir evaluando en qué condición estamos, cómo se viene, y por supuesto, para ir canalizando también las ayudas que llegan desde el gobierno regional.

Equipos municipales participan en reunión técnica con el CORE. En la instancia abordaron el procedimiento para la asignación y rendición de recursos regionales destinados a enfrentar la emergencia que se nos viene. El gobierno regional da un aporte del 2% para la emergencia que se vienen ahora, que son y están reunidos hoy día GRD, la administración, por supuesto, la encargada, la CEPLAN, hoy día la que está haciendo suplencia, para ver cómo canalizar y ver la más forma más rápida y más práctica de poder traer recursos que va a bajar el gobierno regional para la municipalidad. Y lo bueno de esto es que hay que buscar la forma concreta y precisa para poder que llegue luego los recursos y poder trabajarlo y poder hacer llegar hacia la gente toda esta ayuda que se necesita.

Como le hacía mención también en la Comisión de Presupuesto del Consejo Regional, sesionó en Chochol para abordar importantes iniciativas en relación a el aporte técnico de los profesionales para cada comuna de la región de la Araucanía. Habían alcaldes de Puerto Saavedra, de Purén, de Los Sauces, de Chochol, por supuesto, y otras comunas también que estaban presentes en esta importante reunión de sesión especial del Consejo de Regional acá en Chochol, en el Auditorio Municipal, donde recién se llevó acá esta importante reunión, esta sesión importante del gobierno regional, para poder aprobar una asistencia técnica, en donde por supuesto se aprobó por la totalidad esta iniciativa, en donde ahora se presenta a la mesa, donde está el gobernador, don René Zafirio, y por supuesto que va a tener respuesta favorable para todas las comunas pequeñas, para poder tener asistencia técnica, para poder implementar, para poder desarrollar, para poder buscar los mejores profesionales, para que puedan hacer los mejores proyectos hacia las comunas, a las distintas comunas de la región de la Araucanía, y por supuesto en especial en Chochol, y este énfasis especial donde nuevamente se reúne el Consejo Regional en nuestra comuna, en el Salón Auditorio, con una importante información, una importante noticia, y por supuesto encabezado por nuestro alcalde, don Álvaro Labraña Opaso.

Bueno, con la Dideco también, donde se está recorriendo, insisto, toda la comuna, todos los días tienen que hacerse esta visualización, este recorrido, para levantar la información que es necesaria para poder estar

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1: Estimada comunidad de Cholchol, mi nombre es Anaís Payalef Aguilera y soy estudiante del Liceo San Francisco de Asís. 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

Esfuerzo en porque necesitamos que usted esté bien, necesitamos que su familia se cuide, necesitamos apoyar a usted como familia. Hay una emergencia agrícola, sí, y ganadera, por supuesto. Se están gestionando los recursos económicos para que pronto puedan llegar, de parte de nuestro alcalde, don Álvaro Labraña, para que pueda llegar hacia ustedes, pero es un proceso que administrativamente en nuestro país todo es burocracia, se demora, no es algo que sea rápido, se demora un poco, porque tienen que levantarse la información que ya se ha levantado gracias a los PDTI de acá y no PDTI también dentro de la comuna, sino una afectación general. Hoy día tenemos una afectación de personas aisladas y anegadas de más de 1.600 familias, ya, que tengan 3-4 personas involucradas. Ya están hablando de 4.000 personas, 5.000 personas más o menos afectadas por esta inclemencias del tiempo. Nos hemos visto también afectados con derrumbes de cerros que se han caído. Yo personalmente he acompañado y he estado en terreno acompañando a la familia, viendo qué podemos gestionar y realizar para poder ir en ayuda de ellos, en donde se han caído, como decía, cerros hartos, donde han hecho

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3:48 y estamos de regreso por aquí y vamos a compartir esta importante información, porque ya se está acabando el plazo para que puedan postular al subsidio de arriendo 2026. Y de repente poder tener este beneficio puede alivianar bastante el bolsillo.

bolsillo de todos nosotros. Así que si usted está escuchando y necesita un apoyo para pagar el arriendo de una vivienda, vamos a compartir esta importante información. El Ministerio de Vivienda y Urbanismo mantiene abierto el proceso de postulación al subsidio de arriendo 2026, un beneficio que está destinado a familias hasta el 70% para que puedan costear parte del arriendo y necesiten alguna ayuda para poder completar este pago. ¿Por qué lo recordamos hoy? Porque el plazo para postular vence este viernes 7 de agosto, así que quedan poquitos días para que usted pueda realizar el trámite. Lo puede hacer online, se puede acercar también a las unidades de vivienda de distintas comunas o también de forma presencial en Servio. Todo esto ya con la clave única abierta. Que bueno, aquí aparece que son 170 UF, que sería como el tope para de lo que podrían darte para poder mitigar un poquito el costo del arriendo completo. Vamos a ver cuánto son, o sea, cuánto está el UF, a ver.

personas que sí sabían cuánto, qué precio tenía, qué valor. Eso. Y que... ¿Y dónde aparece aquí cuál es el valor de la UF? Es que me le confundo ahí con la OT. 40 lucas, ya. 40.844. Uy, yo para las matemáticas más encima lo estoy haciendo en vivo. Horrible, horrible. Tuve que sacar la calculadora. Claro. Son como 7 millones que obviamente van a ser dividido en distintos meses, pero ese es el subsidio en general. ¿Cuáles son los requisitos? Serían tener al menos 18 añitos, contar con la cédula de identidad vigente, estar inscrito en el registro social de hogares, tener ahorro mínimo de 4 UF, como 160 mil pesos en la cuenta de ahorro para la vivienda, cumplir con los requisitos también ingresados en el sistema. Su registro social de hogares tiene que estar ahí tal cual como dice. Así que puede acercarse a los lugares indicados donde le pueden dar mayor información. Yo solamente paso por aquí a recordarles que se acaba el viernes y de repente hacer este trámite va a significar una ayudita para el bolsillo de cada uno de nosotros, que en estos tiempos está como grave. Vamos a seguir revisando información, saludando a quienes están en la sintonía, en la casita, en el auto, en la peguita. 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

que estoy todavía como media nostálgica por el tema de Ariana Grande. A mí, yo la verdad me gusta mucho, encuentro que es muy talentosa, tiene un nivel vocal que es, yo creo que de excelencia. Creo que no había escuchado mejores altos, porque lo tuvo en algún momento en la palestra Mariah Carey, y esto fue ahí bastante igualado con lo que hace Ariana Grande. Pero yo creo que siempre hay que darse una pausa, que el mundo artístico, todas estas presiones sociales, el no poder tener una vida tranquila, van afectando.

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un bus hacia el cajón del Maipo. En el sector del Canelo, un vecino los habría trasladado hasta un punto desde donde habrían iniciado esta caminata. La búsqueda se encuentra concentrada en el sector que está conocido como Los Pozones, donde sería conocida por uno de los dos participantes de este trekking. Sin embargo, no se puede establecer ningún contacto telefónico y la familia se está movilizando a través de todos los medios para poder interponer esta denuncia por presunta desgracia.

Oye, mira, ahora en este tipo de circunstancias se necesitaban urgente todos los recursos que fueron utilizados por las otras tres personas. Así que a esperar que puedan encontrar a la pareja que no se encuentra en este momento por ninguna parte y no hay comunicación.

técnicas y el objetivo claramente es poder crear contenido falso. Ha pasado muchas veces. A mí me parecía bastante peligroso esto de la información que se va repartiendo a nivel global con esta deepfake. La Cámara de Diputadas y Diputados aprobó en general un proyecto de ley que busca regular los deepfakes, contenidos falsos de audio, imagen o video creado con inteligencia artificial que puedan hacer parecer que una persona dijo o hizo algo que nunca ocurrió. La iniciativa es la diputada Gael Giomani, fue votada en la sala de la Cámara en Valparaíso. El proyecto define como contenido sintético cualquier audio, imagen, video que sea modificado con inteligencia artificial que pueda engañar sobre la identidad de una persona real. Igual lo encuentro bastante válido, sinceramente. Aunque contempla excepciones en el caso de que sean parodias, que sea con humor, que sean crítica o expresiones artísticas. Según el texto aprobado, las plataformas digitales como Instagram, X, TikTok o Facebook deberán incorporar etiquetas visibles en los contenidos generados con inteligencia artificial y habilitar canales para que cualquier persona pueda denunciar material que le afecte. Quienes infrijan esta norma podrían enfrentar multas de entre 5.000 y 10.000 UTM. La suma que estábamos comentando entre 300 y 700 milloncitos. El proyecto aún no es ley, vuelve ahora a la Comisión de Futuro, Ciencias, Tecnología, antes de regresar nuevamente a la sala y pasar al Senado.

el uso para nosotros, el resto de los mortales, porque igual puede pasar eso también, que se utilice nuestra imagen, se utilicen audios generando nuestras voces y mucho más. La creatividad es amplia, ¿no?

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los próximos a vencer con descuento. Ya, pero no tiene que ser así. Buscar promociones, además de reducir activamente el desperdicio de comida para aliviar el gasto mensual. Yo creo que ya todos nos dimos cuenta de cómo son algunos alimentos los que han subido bastante y está afectándonos a todos nosotros. Yo creo que no sé si las claves para ahorrar son suficientes ante una crisis que se está viviendo económicamente en nuestro país. Yo creo que todo esto también relacionado con el alza de las bencinas, de los combustibles. Sin embargo, quienes estamos viviendo ahí en primera línea

solamente 10 minutitos nos faltan para las 5 de la tarde. Y vamos a revisar la información que le estábamos comentando hace un ratito atrás. 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Bueno, así como estábamos comentando recién, si queremos mejorar nuestras finanzas personales, lo primero es identificar los pequeños gastos que sin darnos cuenta siempre van a terminar haciendo alguna variación en nuestro bolsillo. Y vamos a hablar ahora de 4 tipos de gastos que todos deberíamos echarle ahí un ojito. El primero que estábamos mencionando son los gastos hormigas, que son esos pequeños desembolsos diarios que pareciera que son insignificantes. El café, una bebida, un snack, alguna aplicación, algún antojo que individualmente no pareciera que fuera mucho, pero al final de mes siempre va a representar una suma importante. Y bueno, ¿qué se puede hacer en estos casos? Relacionándolo directamente con la noticia que estábamos leyendo antes, es que, por ejemplo, si quieres ahorrar desde los gastos de hormiga, pon una meta y ahorrar 3 lucas diarias en estas compras impulsivas. De justamente lo que estábamos diciendo recién, el café, los churros. Solamente ahorrándote eso podrías guardar como 90 mil pesos al mes. Ahora nos vamos directo a los gastos fantasma, que son todos aquellos pagos que casi olvidamos, que son las suscripciones a las plataformas, membresías, aplicaciones, servicios que se van cobrando automáticamente, porque tú no sabes que están y aparecen. Aparecen, entonces tú te vas a dar cuenta cuando revisas la cartola. Y bueno, los gastos fantasmas lo puedes reducir, puedes dejar de verlo. Puedes hacer ahí algún trabajo esotérico y dejar de verlo. Y con esto también lo puedes ir destinando a algún fondo de emergencia. Que de repente los fondos de emergencia se pueden transformar en algún gasto que puedas hacer después, en algún gustito si es que no lo utilizaste en la emergencia. Los gastos vampiro. Los gastos vampiros son los que siguen consumiendo recursos aunque no los estemos usando. Y aquí es donde las mamás siempre han tenido razón, que tiene que ver con las cosas de la casa, los aparatos que están enchufados, que consumen electricidad, las cosas que están en modo de espera. Es indispensable poder desconectar cargadores, televisores, microondas, equipos electrónicos, todo lo que ya no se esté utilizando, y esto puede también hacer alguna variación ahí en la cuenta de la luz. Y ahora este año se sumó uno más a esta nota, los gastos de impulso, pero esos son como la hormiga. Sí, yo lo veo similar, ¿eh? Que son las compras que hacemos por emoción. Ah, caí ahí. No por necesidad. Antes de comprar algo para poder reducir estos gastos de impulso, hay que preguntarse, ¿realmente lo necesito o puedo esperar 24 horas? Entonces, si tú decides esperar las 24 horas, si no sigues con esta emoción, probablemente no lo compres. El problema es que esta pregunta se cruza con otra. ¿Realmente lo necesito?

pequeños cambios que se pueden hacer, o que lo estamos haciendo obligado porque ya no nos queda de otra. Y bueno, seguimos con música, saludando a Traillena, Galvarino y a Cholchol.

0: Es la hora 16:57 minutos.
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de la tarde con 14 minutitos. Encontré una nota por acá que me llamó bastante la atención. Dice lo siguiente: ¿es posible convertir la noche en día? Se trata de un polémico proyecto que busca iluminar la Tierra desde el espacio. ¿Cómo? La noche podría dejar de ser completamente oscura. Una empresa estadounidense quiere lanzar satélites con enormes espejos capaces de reflejar la luz del sol sobre la Tierra para iluminar zonas específicas después del atardecer. Aunque la iniciativa promete ayudar en tareas de rescate, agricultura e infraestructura, científicos también advierten que podría agravar la contaminación lumínica. Yo creo que totalmente sí, o sea, algo podría cambiar si interviene un factor humano. La idea, que parece sacada de una novela de ficción, se trata de un enorme espejo en órbita que reflejaría la luz del sol para iluminar la Tierra durante la noche. Sin embargo, este escenario está más cerca de convertirse en realidad de lo que muchos imaginan. La empresa estadounidense Reflect Orbital acaba de recibir la autorización de la Comisión Federal de Comunicaciones de Estados Unidos para lanzar un satélite experimental equipado con un espejo de unos 18 metros de ancho, capaz de redirigir la luz solar hacia puntos específicos del planeta. Oye, mira, los planes de que esto se lleve a cabo no son tan a corto plazo. Según los planes, la constelación crecería rápidamente y buscan tener 36 satélites en el corto plazo, unos 5.000 hacia 2030. Su fundador, Ben Nowak, sostiene que el sistema utilizará espejos altamente direccionales capaces de iluminar únicamente zonas que soliciten el servicio, minimizando el impacto sobre las áreas vecinas, pero muchos expertos creen que la realidad será bastante más compleja. Claro, es igual meter la mano humana en algo que es natural. Va a pasar la cuenta en algún momento. La noche es un recurso natural. Y se habla de contaminación en tema de plástico, emisiones, residuos químicos, pero la contaminación lumínica también es un tipo y es una de las amenazas ambientales que está en crecimiento más acelerado, como para que vengan a poner un foco que te ilumine la noche. Mira, yo lo encuentro como excéntrico. Tiene que tener algún factor de business to business, lo más seguro, pero esto va a dañar un montón de ecosistemas, ecosistemas que funcionan en la noche. Hay muchas especies en nuestro planeta que utilizan la ausencia de luz para orientarse, alimentarse, reproducirse, para migrar, y alterar este ciclo sin duda es que puede desencadenar efectos en cadena que van a ser difíciles de prever.

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0: Es la hora 17:31 minutos.
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Vamos a contestar este llamado. Volvemos al tiempo.

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Seguimos con música a través de todas las frecuencias de esta tarde magistral. 101.3 en Traillén, 93.9 en Galvarino, 91.1 en Cholchol.

0: Vamos a hacer una pequeña pausa, queridos auditores que nos escuchan en Traiguén, en Galvarino, en Cholchol, porque continuando con esta programación especial, hoy nos acompaña y estamos en contacto con el Seremi de Gobierno de la Araucanía, don Felipe Montero, quien nos va a entregar un balance sobre el trabajo que se está desarrollando en la región, el monitoreo permanente también de la emergencia y el despliegue que han realizado distintas autoridades e instituciones para ir en apoyo de las familias afectadas.
1: Magistral que nos escuchan a esta hora de la tarde.
0: ¿Me escucha bien?
1: Sí, muy bien.
0: Ya. Cuéntenos un poquito, se había cortado un poquito el inicio, si nos había saludado, le pido que nos salude nuevamente.
1: Sí, pues bueno, saludarnos a todos los auditores de Radio Magistral a esta hora de la tarde. Muchas gracias, Carolina, por poder tener este contacto y conversar con los vecinos de Cholchol y también de las comunas aledañas.
0: Bueno, quería preguntar principalmente cuál habría sido el balance actualizado que maneja el gobierno regional respecto a esta emergencia que está afectando gran parte de la Araucanía.
1: Así es. Bueno, el sistema frontal que todos hemos vivido en las últimas jornadas, la verdad que ha tenido una afectación muy grande en la región de la Araucanía. Especialmente hoy en el cordón de la cordillera en Nahuelbuta, estos efectos se ven de manera patente. Son las comunas efectivamente que tienen mayor afectación al día de hoy. Yo diría que son Renaico, Angol, Lumaco, Traiguén y Purén, las comunas que hoy tienen mayor afectación producto de este frente climático, que ha dejado al día de hoy ya un total de 14.337 afectados en diferente tipo de dimensiones producto de la caída de agua, del desmoronamiento de terrenos, de la voladura de techos y tantas otras circunstancias que han afectado a las familias de las 32 comunas de la región de la Araucanía.
0: Seremi, ¿cómo se ha coordinado el monitoreo en las comunas? Que es una de las principales, yo creo, prioridades durante todas estas jornadas.
1: Mire, el delegado presidencial ha tenido especial cuidado en tener un despliegue territorial importante por parte del gobierno desde que comenzó la emergencia. No solo desde las lluvias que han provocado estos efectos desastrosos, sobre todo en Cautín, en algunas comunas, y en Malleco, que es lo que hemos visto en la televisión en los últimos días, sino que también de los grandes vientos que azotaron a la región durante el mes de julio. Los seremis de la región de la Araucanía, los 20 seremis, han estado desplegados en las comunas, cada uno también con algunas comunas con las que ha debido tomar contacto y preocuparse personalmente de transmitir la información al nivel central y tratar de destrabar todos aquellos nudos que no han permitido que la ayuda llegue lo más pronto posible. Por lo tanto, hemos tenido un despliegue importante de todos los seremis en terreno. Nos ha tocado estar muy presentes con la familia en los lugares que han tenido las afectaciones. Y el mismo delegado presidencial también ha estado en las diferentes comunas donde se han provocado problemas. De hecho, el delegado estuvo durante la jornada de ayer y la jornada de hoy junto al subsecretario de Obras Públicas en terreno, evaluando todo lo que han sido los daños en puentes, en la conectividad vial, los daños en camino, que ha sido muy, muy importante en diferentes comunas de la región. Y también hoy día vamos a contar con la presencia del ministro de Vivienda, Iván Poduje, que va a estar en nuestra región visitando a los vecinos y también coordinando las acciones que el Ministerio de Vivienda va a tener que desarrollar en las próximas semanas. Así que la verdad que hemos estado con un despliegue muy importante desde el gobierno a través de los municipios, colaborando con los alcaldes y sus equipos, y también a través de la acción de Senapred, que la verdad han tenido una labor destacable, muy importante, junto a las Fuerzas Armadas, que también han colaborado mucho junto a bomberos en las 32 comunas de la Araucanía.
0: Seremi, disculpe, ¿cómo se está trabajando para poder acelerar la recuperación de caminos, los servicios básicos, el restablecimiento en general de la normalidad en las comunas afectadas?
1: Mire, lo primero que aquí hay que mencionar es que esta es una emergencia de carácter muy dinámico. Hemos tenido estas crecidas en los ríos que han sido terribles. Ya pasó lo peor, digamos, en Angol. con las inundaciones, hay que decirlo, pero ahora quedó todo el desastre que significa recuperar esas casas, limpiar los sectores, hacer toda la cobertura correspondiente para que las familias puedan recuperar todo lo perdido, porque todo lo que tocó el agua es material perdido, camas, ropa de cama, muebles, etcétera, etcétera, electrodomésticos. Hay una afectación muy, muy grande que el Ministerio de Desarrollo Social y sus equipos han estado levantando en las propias comunas. Así que esa es la primera información. El Ministerio de Desarrollo Social, a través de sus equipos, está levantando las famosas fichas FIBE, que son la ficha de información básica de emergencia, para poder ir con la ayuda de esas familias y evaluar de qué manera el Estado va a concurrir para que puedan ser recuperadas, digamos, las condiciones de habitabilidad. Y en un segundo plano también está lo que es la recuperación posterior de caminos, de infraestructura que hoy día se ha perdido, han caído puentes completos en la conexión, por ejemplo, que une, los vecinos lo sabrán, del sector de Galvarino con Traiguén, por ejemplo, en el sector de Rapanilaue, el puente que estaba construyéndose se fue completo con la potencia del río. Pero también lo que están sufriendo los vecinos de Carahue en la jornada de hoy, Carahue, y muchos vecinos de la comuna de Cholchol, que también han tenido gran afectación en sus terrenos. Y por supuesto también todo lo que significa la dimensión de la recuperación productiva, la recuperación agrícola, para lo cual el día de ayer ya sesionó el Comité de Emergencia del Agro aquí en la región, y el presidente de la República, José Antonio Kast, hoy tiene ya, junto al ministro de Agricultura, todos los datos, y estamos esperando a que pueda próximamente decretarse emergencia agrícola, no solo para nuestra región, sino que probablemente para el sur de Chile. Así que estamos esperando avanzar en todas esas vías que significan un gran trabajo y que probablemente va a llevar también bastantes semanas o meses poder recuperar en su totalidad la condición de normalidad.
0: Seremi, disculpe la consulta. Bueno, usted mencionaba la ficha FIBE. La verdad es que muchos municipios están trabajando con ello, pero ayer, por ejemplo, en esta zona específica se presentaba de que la ayuda estaba un poco compleja de hacerla llegar debido a que las comunidades se encontraban aisladas. ¿Hay alguna forma en que el gobierno pudiese ayudar con implementación para poder hacer llegar estos beneficios, digamos, a las familias que se encuentran aisladas, algún transporte, digamos, para poder llegar a cada uno de ellos?
1: De todas maneras, mire, lo hemos estado haciendo en las comunas que han requerido ese tipo de apoyo. Yo quiero destacar muy fuertemente lo que ha sido la labor del Ejército, de la Fuerza Aérea y de la Armada en esta situación de emergencia. Ellos han dispuesto todo su equipamiento para poder recurrir a la ayuda de los vecinos que han quedado en situación de aislamiento. Carabineros también ha dispuesto lo que son sus movilizaciones, sus equipos, para poder llegar. Y por supuesto, bomberos, que también a través de su grupo GERSA, ¿cierto?, que son quienes manejan los botes y estas brigadas que trabajan en ríos y lagos, digamos, de la región, también han hecho una labor muy importante para poder tomar contacto con estos vecinos. El tema complicado aquí es que el río se demora algunos días en arrastrar el agua, digamos, completa, que viene de la cordillera, y que hoy día la vemos que está anegando todos los sectores de la comuna de Carahue, por supuesto, y lo que nos tiene muy preocupado es la situación del frente climático que se viene para este día miércoles en adelante, que también va a traer lluvias, quizás no de la misma magnitud de la que fueron hace algunos días, pero que también va a contribuir a que esta situación de emergencia tenga que ser monitoreada y tenga que ser abordada paso a paso durante los próximos días. Así que la idea es que los vecinos estén tranquilos. La ayuda está entregándose, ya se han entregado más de 1.200 cajas de alimentación en distintas comunas de la región de la Araucanía a través de Senapred, y estas cajas se están haciendo llegar a través de los municipios en los lugares donde se puede acceder de esa manera, y en aquellos lugares donde no se ha podido acceder también estamos contando con la ayuda de las Fuerzas Armadas y de todas aquellas instituciones que le acabo de mencionar para poder hacer entrega efectiva de estos recursos.
0: Finalmente, Seremi, quisiera entregar algún mensaje a todos los vecinos que nos están escuchando, entre Yen, Galvarino, en Cholchol, vecinos de la Araucanía, que hoy están enfrentando esta difícil situación. ¿De qué manera pueden mantenerse informado a través de los canales oficiales?
1: Sí, de todas maneras. Mire, ayer estuvimos con el alcalde de Galvarino, de hecho, con Hans González, recorriendo la comuna de Galvarino, y donde pudimos evidenciar también muchas situaciones de riesgo que los propios vecinos propician con algunas actitudes bastante temerarias, por ejemplo, como tratar de cruzar caminos anegados en sus vehículos junto a su familia dentro del vehículo, o de manejar a gran velocidad en rutas rurales donde tampoco sabemos cuál es la condición de seguridad que cuentan esas rutas hoy día producto del deslave que ha habido de la carpeta de rodado que cuenta cada uno de estos caminos. Por lo tanto, el primer llamado es a, primero, si no tiene que circular por los caminos, tratar de no hacerlo. Si tiene que circular, circule con cuidado. No corran a velocidad ni tampoco tengan estas maniobras arriesgadas de tratar de tirarse en lugares donde cuentan, donde hay un anegamiento importante. Lo otro, tener su kit de seguridad o de emergencia a mano. Un poco de ropa, un poco de alimentación, los remedios, ¿verdad? Dinero en efectivo, una linterna y la radio dentro de ese bolso. Y por último también hacer el llamado a ser colaborativos, a que colaboremos con nuestros vecinos, porque en este tipo de circunstancias es cuando los chilenos nos cuidamos entre todos.
0: Seremi, queremos agradecerle por estos minutos de conversación con Radio Magistral, por supuesto por mantener informada a toda nuestra audiencia sobre el trabajo que está realizando en terreno frente a esta emergencia que está afectando gran parte de la región de la Araucanía. Esperamos que las condiciones vayan mejorando también en las próximas horas, que las familias afectadas puedan recibir la ayuda necesaria, y nos queda más que seguir agradeciendo que se haya comunicado con nosotros, poder también comentar todo lo que está pasando a todos los auditores de Radio Magistral. Agradecemos nuevamente por acompañarnos en esta tarde y nos vamos ya despidiendo nosotros también de este bloque de esta tarde magistral.
1: Bueno, muchísimas gracias Carolina y un saludo a todos los auditores de Radio Magistral. Que se cuiden mucho, ese es el mensaje del día de hoy, que se cuiden mucho.
0: Estamos en contacto, Seremi.
1: Muchísimas gracias.

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Nos encontramos mañana a partir de las 3 de la tarde en esta misma frecuencia, 101.3, 93.9, 91.1.

0: Es la hora 18:04.
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3: Hoy día vamos a conversar sobre la prevención de entornos digitales seguros. Cada publicación, fotografía o mensaje que compartimos en internet puede tener un impacto. Por eso, es fundamental conocer cómo proteger nuestra privacidad y actuar de manera responsable en el mundo digital. Hoy conversaremos sobre el uso seguro de las redes sociales y la prevención del grooming, el sexting y la difusión no consentida de imágenes. Las redes sociales son una herramienta que nos permiten comunicarnos, aprender, entretenernos y mantenernos en contacto con otras personas. Sin embargo, para que sean un espacio seguro, es fundamental utilizarlas de manera responsable. Esto significa pensar antes de publicar, comentar o compartir cualquier contenido, ya que todo lo que subimos a internet puede permanecer disponible por mucho tiempo y llegar a personas que no conocemos. El respeto también forma parte del uso responsable de las redes sociales. Antes de compartir una fotografía, un video o información sobre otra persona, pide siempre su autorización. Recuerda que detrás de cada pantalla hay alguien que merece ser tratado con respeto y empatía. Los comentarios ofensivos, las burlas o la difusión de rumores pueden causar un daño importante y en algunos casos constituir situaciones de violencia digital. El grooming es una forma de violencia digital en la que una persona adulta establece contacto con un niño, niña o adolescente a través de internet o las redes sociales con la intención de ganar su confianza y, posteriormente, manipularlo o explotarlo con fines sexuales. Generalmente, este proceso ocurre de manera gradual. La persona puede hacerse pasar por alguien de la misma edad, mostrar interés por los gustos de la víctima, ofrecer regalos, hacer promesas o pedir que las conversaciones se mantengan en secreto. Para prevenir el grooming, es importante no aceptar solicitudes de amistad de personas desconocidas, no compartir información personal, fotografías o videos con quienes

regresamos luego de esa primera tanda publicitaria a través de tu radio magistral FM. Estamos a esta hora en Cholchol a través de la 91.1. Escuchábamos a Axel con eso que llevaba por nombre Tu Amor por Siempre. 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Bien, vamos a ir con más canciones en esta jornada. Es el turno de escuchar esto que es del gran Alex Ubago.

0: es Rafael con su escándalo, lo que estábamos escuchando a esta hora acá en la magistral, en Chol Chol, 91.1 FM, Traiguén 101.3, en Galvarino y para gran parte de la región a través de la 93.9 FM. Pero no estamos tan solo en la FM, sino que también te acompañamos a través de nuestra señal online. Simple y fácil, nos vas a encontrar en
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0: Así es, puedes ingresar desde tu smartphone, tablet, computadora. Tecleas en el navegador www.magistralfm.cl, seleccionas cualesquiera de nuestras frecuencias y podrás seguir la programación personalizada para cada una de las comunas durante gran parte de la mañana y en el transcurso de la tarde tenemos esta programación en cadena. Y bueno, durante estos días también ahí hemos estado acompañando con toda la contingencia de lo que ha sucedido acá en nuestra región debido a las intensas precipitaciones. Toda la información te la hemos entregado a través de todas nuestras señales, a través de la web y por supuesto en las redes sociales. Radio Magistral FM, nuestro Instagram y también en el Facebook, donde te invitamos a seguirnos y a interactuar con cada una de las publicaciones. Vamos a ir de inmediato con más canciones. Recuerda lo mejor de la música latina, pop, baladas románticas y éxitos del recuerdo. En este mes de agosto, de 18 horas en adelante, de lunes a viernes, los tienes acá en tu Radio Magistral. Ya, vamos con música. Seguimos disfrutando en esta tarde de martes.
1: Es la hora 18:59 minutos.

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1: Es la hora 19 en punto.
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0: Estamos de regreso, ya arrancamos esta segunda hora de programa en este 4 de agosto. 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
0: Entérate de todo lo que ha estado sucediendo durante estas horas, durante los últimos días, por supuesto acá en nuestra región de la Araucanía, a través de nuestras plataformas sociales, en el Facebook y también en el Instagram, nos vas a encontrar como Radio Magistral FM. Así que están nuestras plataformas habilitadísimas en este 4 de agosto. Nos vamos con más canciones. Estamos en vivo hasta las 20 horas.

seguimos disfrutando de la buena música a esta hora, acá en tu radio magistral FM, y estamos en esta tarde de martes junto a Supermercado Villemol en Cholchol, ubicados en Avenida Balmaceda, esquina O'Higgins. 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Vamos a ir con más música en esta tarde. Escuchamos al gran Alejandro Fernández.

Y estamos de regreso luego de esa última tanda publicitaria. Nos vamos a ir de inmediato con un éxito del recuerdo. 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